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0: Muy buenos días y bienvenidos a Ecos de mi Pueblo, programa que va al aire todos los lunes en el 100.5 FM Vancouver Cooperative Radio CFRO a partir de las 9 y hasta las 10 y media de la mañana. Y además entregamos a nuestros compañeros de la Dignidad Migrante a través de nuestras múltiples plataformas. Ecos de mi Pueblo es un programa de la Dignidad Migrante y está hecho desde una de las perspectivas indígenas, donde informamos y educamos sobre la lucha y vida de los trabajadores migrantes en Canadá, de los derechos humanos y lo que pasa con los pueblos indígenas del mundo, así como de toda la información relevante que nos permite tener una visión crítica de nuestra realidad actual. Si usted es trabajador migrante con o sin permiso de trabajo, puede mandarnos un mensaje de voz o texto siempre para ayudarlo a defenderse de los abusos o para ayudarle a conocer sus derechos acá en Canadá. Y nos puede contactar siempre a los teléfonos. Tome nota, lápiz y papel en mano. Al 778-791-3419. El 604-754-3419. El 778-536-3419. El 778-683-3419. Y para emergencias nos puede contactar al 778-723-3419. Recomendamos que deje su mensaje a través de WhatsApp o mensaje de texto, ya que como somos todos voluntarios, podemos no contestarle inmediatamente, pero en algún minuto vemos su contacto. Y Ecos de mi Pueblo ofrece un poco de humor, ironía y crítica y análisis. Somos irreverentes, incómodos y políticamente incorrectos. Y nos puede mandar siempre sus opiniones, críticas, regaños, sugerencias, anuncios. Les encargo especialmente que nos manden ideas sobre música que quieran escuchar, porque las ideas se me acaban. Y sea también parte de quien no ve las cosas en blanco o negro. ¿Dónde nos puede contactar? A quienes estamos aquí tras el micrófono en Ecos de mi Pueblo. Al 778-723-3419 o al 778-238-7731. Y así damos la bienvenida y comenzamos este programa correspondiente al 28 de septiembre. Ya se nos fue septiembre, se nos va el noveno mes del año, de este año 2026. Y junto a mí, como siempre, mi contertulio y compañero de tantas y tantas batallas, amigo, no sé qué más decir. Raúl Gatica, ¿cómo estás, Raúl? Buen día.
1: Hola, Sauna, buenos días, ¿cómo te va?
0: Bien, quiero que partas contándonos qué estás haciendo allá en Victoria.
1: Bueno, actualmente estoy en la isla de Nanaimo, Felipe.
0: En la isla de Vancouver. Cuéntanos, ¿qué pasa?
1: Bueno, estoy en la isla de Vancouver, pero en Nanaimo. Ahora estoy en Nanaimo.
0: ¿Y qué estás haciendo?
1: ¿Me escuchas, Felipe?
0: Sí, te escucho.
1: Ah, ok. Es que tengo algunos problemas con la conexión, por eso te pregunto. Sí, estoy en la isla de Nanaimo. Estoy ahorita en medio del bosque, tengo poca señal, recepción. Y bueno, vamos a ver a algunos compañeros de unas granjas que están por aquí y que hace rato que no los visitamos y ha sido un poco complicado venir a verlos. Pero ahora con la oficina móvil, pues por aquí estamos. Ayer estuvimos en una presentación de la Dignidad Migrante con un grupo de solidaridad con América Latina que tiene su sede en Victoria. Muy interesante la conversación con los trabajadores que participaron a dar su testimonio. Y más tarde nos reunimos con un grupo de compañeros que organizan las actividades ahí en Victoria. Y bueno, celebramos un poquito al Rafa, nuestro presidente, que cumplió años, así que aprovechamos para mandarle un saludo muy afectuoso al presidente de la Dignidad Migrante, a Rafael
0: No te voy
1: Guzmán.
0: a preguntar la edad porque es muy joven y me da envidia.
1: Sí, está chavalón el presidente, pero le mandamos un saludo y muy afectuoso a él y a todos los compañeros que hacen posible la dignidad migrante en Victoria, en la isla en general, pero particularmente a Rafa, que tiene muchos años siendo parte de la dignidad y ahora presidente de la asociación. Entonces lo celebramos ahí un poco y ya nos venimos aquí desde ayer a Nanaimo y estamos aquí visitando granjas y entrevistándonos con compañeros, visitando lugares donde llegan los compañeros. Hoy tenemos a las 9 de la mañana una reunión con ellos, así que vamos a andar a la carrera. En eso andamos, Felipe.
0: Muy bien, y cuéntanos, está linda la isla, ¿no? Sí, como siempre, siempre te tratan bien, te dieron
1: Pues
0: buena
1: estuvo,
0: comida.
1: sino siempre nos tratan bien aquí los compañeros y los voluntarios. El día de ayer estuvo un poco nubladón. Bueno, más bien el día de antier estuvo nubladón, pero el día de ayer salió el sol bonito y esperemos que hoy a ver cómo va el día. Pero bien todo por aquí.
0: Bueno. Con eso damos la bienvenida, ¿te parece? Y hay que saludar a la gente que nos escucha todas las semanas, Raúl. ¿Quieres saludar
1: Sí,
0: a
1: a
0: alguien en
1: los
0: particular? Partes
1: a,
0: tú, partes tú.
1: aprovecho para saludar a los compas de Qualicum Beach, a los compas de Tofino, a los compas de Ucluelet, a los compas de Duncan, a los compas de Sook, que todo por aquí hay trabajadores migrantes que participan en nuestras actividades, así que estaremos visitándoles. Les mandamos un saludo a todos ellos y también a la gente que nos escucha cada semana, Felipe. A los compas de la limpieza, a la gente de los hoteles, a la banda de los restaurantes, a las amas de casa, desde luego, y a todos aquellos pues que se dan un momento de sintonizarnos, y desde luego a los trabajadores y trabajadoras agrícolas de todo BC que están trabajando duro para que tengamos las verduras y las frutas en la mesa, a los compas que están en Surrey y en Langley, en Wine Rock, en Pitt Meadows y en muchos lados donde todavía quedan compas porque ya muchos están yendo también, hay que decirlo, ya empezaron a irse compañeros desde julio, empezaron a irse, entonces ya van quedando menos, pero bueno, todavía están en la manzana ya por el Okanagan, así que les mandamos un saludo a la raza del Okanagan, a los compas de Oliver, de Hoyos, de Kelowna, de Vernon, de Creston, de los compas de Grand Fork, a tu gran amigo el Mairen Galmiche.
0: Exacto, que no los vemos hace rato, ¿ah? ¿Eh?
1: Sí, hace rato que no vemos al Galmiche, así que le mandamos un saludo ahí al compa. Y también a los compas que nos escuchan en varios lados, ahí en Guatemala. Saludo a nuestras compañeras de Guatemala que el domingo fueron a ver el lugar que van a comprar de la que va a ser la oficina de la Guatemala, así que les mandamos un saludo a las compañeras y bueno, que se organizan ahí en la defensa de los chapines, calidad nomás ahí en Chileros, los compas de Guatemala. Y
0: Oye.
1: desde luego también a nuestros compas en México, en Chile, en Argentina. Muchas gracias a tu primo, Cani, que me mandó las tazas que había yo olvidado en Argentina, así que viajaron las tazas desde Buenos Aires. Ya me eché un primer café ahí en esas tazas rebonitas que están. Así que muchas gracias, Felipe, por traerlas también. Y bueno, aquí estamos con
0: No,
1: todos.
0: tuvimos que ir a Buenos Aires a ver cómo iba la oposición, ¿no? Cómo va la contra a este mal momento que están pasando. Pero además quería decirte que no se te olvide saludar a los que se quedan a las Cranberries, que esos todavía están.
1: Sí, todavía está nuestro gran amigo el Mauro, de veras, ¿eh? Sí, no, qué injusto, qué bueno que me recuerdas, Sauna, porque sí hay que mandarle saludos a nuestro gran amigo Mauro, uno de los grandes pilares de la dignidad migrante. Un saludazo al Mauro, al José Luis, a todos los compas que están en esa zona de las Cranberries. Mandamos un saludo muy afectuoso. Y también le mandamos un saludo a los compas de Delta, al Elvis, por ejemplo, a nuestros amigos que están en esa granja, a los otros compas que están en Surrey también, desde luego. Ahí les mandamos un saludo a toda la
0: Y
1: raza.
0: aunque no lo creas, hay un grupo de compas que se queda harto rato porque se quedan haciendo los pinitos de Navidad, los que se quedan en estas nurseries
1: Sí, los traen las
0: arreglando pinos
1: nurseries
0: de
1: a los compas
0: Navidad.
1: de Pitt Meadows, a los
0: Y
1: compas de
0: esos se
1: Pitt
0: quedan hasta
1: Meadows.
0: diciembre, ¿no?
1: Sí, se van hasta diciembre a los compas de Pitt Meadows, están en las nurseries. A los compas también de Sydney, que están en una nursery también, que hacen. De hecho, llega una buena camada a finales de septiembre, llegan a Sydney, a esta nursery que se llama Arbutus, se llama la nursery. Así que un saludo para los compas de ese lado también. Y a los compas de la nursery en Pitt Meadows. Ahí están también una buena banda de
0: Así que
1: compas.
0: a todos ellos les haremos llegar el programa por distintos medios y espero que nos escuchen y nos manden sus saludos, mensajes, todo lo que quieran, ¿no?
1: Y sus peticiones de canciones también, ¿no? Saludos al
0: Exacto.
1: Richard, que siempre nos oye. El Richard es un fiel radioescucha de Greenleaf, así que le mandamos un saludo afectuoso al Richard, ahí que
0: Saludos para
1: está
0: el
1: en
0: Richard.
1: Greenleaf. Así que saludos al Richard, pues.
0: 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Voy a empezar con un buen ánimo hoy día, quiero partir con el ánimo en alto, voy a partir con Chico Trujillo, una canción que se llama Loca, para partir con música de vientos o bronces, harto trombón, harto trompeta. Ahí va,
1: Y
0: Chico
1: además, muy
0: Trujillo.
1: buena la rola. Adelante
0: Loca.
1: con la loca.

0: Y ahí estaba loca con Chico Trujillo para partir con ánimo esta mañana de lunes 28 de septiembre del 2026. Partimos con los anuncios, Raúl, ¿te parece?
1: Sí, dale.
0: Como ya lo decimos siempre, el genocidio en Gaza, en Palestina, no ha cesado. De hecho, lo expanden. Ahora las matanzas son a diario en Cisjordania ocupada. Así que le pedimos su ayuda con el pueblo palestino. ¿Cómo hacerlo? Vaya a las organizaciones que trabajen en Palestina y haga su donación. Puede hacerlo a través de UNICEF, la UNRWA, que es la más importante, UNRWA, pero, y bueno, también puede ser UNICEF, Médicos Sin Fronteras, Amnesty International, muchas organizaciones, y pregunta si tienen operaciones en Palestina y si su donación llegará hasta allá. Lamentablemente, no sé si en Canadá la UNRWA forma parte de las organizaciones que son deducibles de impuestos. Las otras sí lo son, así que ayude ahí a los palestinos que lo están pasando mal desde hace mucho tiempo, no desde el 7 de octubre, sino de hace varios años. Pero en Gaza el genocidio lleva ya 3 años y no para. Ya vamos a cumplir 3er año desde el 7 de octubre del 2023, que es cuando empezó la matanza abierta, digamos. La Dignidad Migrante ha creado la Comisión de Salud para atender las necesidades médicas de los trabajadores migrantes, sin importar su estatus. Llame siempre a cualquier teléfono de la Dignidad y ahí lo referirán con los dentistas Lolita, a quien también puede comunicar directamente al +1 778 384 9125. El doctor Felipe aquí, quien les habla, a quien puede contactar al +1 778 238 7731, o la doctora Claudia, el 604 612 3737. Claudia es médico, yo y Lolita somos dentistas, y ahí en la organización, en la Comisión de Salud, le asesoramos sobre qué debe hacer con su caso de salud, médicos, accidentes, etc. Quiero enfatizar algo que conversamos con Raúl anteayer cuando nos vimos, que me contó lo importante que fue, que es la MSP, la Medicare Service Plan, porque la tarjeta médica de salud no es solo una tarjeta médica, que bueno, siempre les encarecemos que la tramiten apenas lleguen a Canadá, porque así les da atención médica gratuita en cualquier clínica y hospitales de la provincia de Columbia Británica. Esta no cubre medicamentos ni atención dental, pero importantemente se pueden obtener beneficios en caso de emergencias o desastres. Raúl me explicaba que el gobierno entregó para los incendios dineros a los trabajadores para comprar ropa, para comida, para esas cosas, a los que fueron evacuados de sus casas durante los incendios. Pero ese dinero se entregó a través de la tarjeta, o sea, los que tenían tarjeta médica, que es su elemento de identificación válido aquí en Canadá, a ellos recibieron el dinero y no todos los trabajadores. Entonces me contaba que en una granja todos habían hecho la tarjeta con la Dignidad, salvo un par. Y Raúl les preguntó, ¿y por qué no tienen tarjeta ustedes? Y dijeron, de brutos, porque todos nos dijeron que la sacáramos y nosotros dijimos, ah, ¿para qué si eso no sirve para nada? Y ahí se quedaron sin beneficios de protección de los incendios. Así que sáquela. Por todas estas razones, siempre saque su tarjeta de salud. ¿Cómo hacerlo? Es un trámite que se hace en línea. La página del MSP está en línea. Como está en inglés, a veces es compleja. Ahí nosotros les ayudamos, por eso le decimos, contacte a la Dignidad Migrante para hacer su tarjeta de salud. Para recibir una visita en su lugar de trabajo u oficina, con nuestra oficina móvil, que está muy, muy buena, chingona, como dicen los mexicanos, bacán, como dicen los argentinos, llame a los teléfonos 778 791-3419, 778-513-8340, 778-683-3419 o 778-723-3419. Así los visitamos en sus casas, en sus granjas, en su lugar de trabajo y les informamos qué hacer con sus trámites, qué hacer con sus beneficios, qué hacer con sus casos a veces, accidentes, etc. Y les informamos sobre los beneficios y derechos a los que tienen derecho, valga la redundancia. Importante, por ejemplo, contarles que tienen derecho a pensión, derecho a salud, etc. Entonces nosotros vamos, les explicamos cómo funciona y cómo pueden tramitar esos beneficios. De lo que nos queda de año, nos queda el Día de Muertos, que se viene ya en un mes más. En Victoria, en el 932 en Balmorhat Street, en Victoria, de 3 a 7 de la tarde, tendremos tamales, tamales de mole negro, rajas y frijoles, chocolate, altar e información sobre sus derechos. Así que ahí visítenos y caiga ya a Victoria a celebrar el Día de Muertos. En Langley ya confirmaremos el lugar y la actividad, pero habrá Día de Muertos en Langley y en Victoria. Quedan pocos eventos, claro que ya queda poco año. Los trabajadores, como dijo Raúl, ya se están devolviendo, así que eso es lo que tenemos por ahora.
1: Bueno, antes que se me pase, Felipe, se me olvidó mencionar también que tenemos la Asamblea General de la Dignidad Migrante y esa se hace el día 22 de noviembre. Ya está confirmado que el 22 de noviembre la Asamblea General. Todavía falta definir el lugar, pero es el 22 de noviembre.
0: Ok, vaya poniéndolo el cuello, porque es muy importante la Asamblea General. Cuenta, ¿qué hacemos en la Asamblea General?
1: Bueno, en la Asamblea General se hace un reporte de actividades, qué eventos hicimos, cuánta gente atendimos, cuántos trámites hicimos, cuáles fueron los principales problemas, y presentamos también los resultados de la planeación para el siguiente año. Ahí explicamos, bueno, qué es lo que se va a hacer para el siguiente año, qué es lo que se decidió en la programación del trabajo para el siguiente año. Entonces, eso es básicamente lo que se hace. Se hace el reporte financiero y se aprueban las actividades para el siguiente, para el 2027 en este caso. Y si hay que nombrar mesa directiva, pues se nombra la nueva mesa directiva para que se integren nuevos compañeros a dirigir nuestra organización.
0: Eso es muy importante porque es una institución democrática, así que llegue a la asamblea que se hace presencial y virtual, me imagino. Ya a estas alturas sí. Se hace casi siempre muy virtual porque a esas alturas la mayoría de los compañeros ya está de vuelta o en México o en Guatemala, ¿no?
1: Sí, pero fíjate que siempre tenemos de manera presencial entre 40 y 80 compañeros en la asamblea general. Y siempre tenemos más o menos entre 60 y 100 compañeros de manera virtual.
0: Bastante, bastante. Muy increíble la cantidad de gente que se interesa en participar. Para que después digan que a la gente no le importa ni la democracia ni la organización. A nosotros nos va bastante bien con esto. Me voy a ir con con una rola de los Tigres para volver con el tema de central de esta semana, ¿no?
1: Órale, pues.
0: Nos vamos con los Tigres del Norte.

0: Y ahí estaban los Tigres del Norte con La Lotería, una canción que habla de los gobernantes que tenemos o que se nos imponen, ¿no? Más que tenemos. Quiero además recordarles que está escuchando Ecos de mi Pueblo en el 100.5 FM Cooperative Radio CFRO y a través de las plataformas de la Dignidad Migrante en este programa de día lunes 28 de septiembre del 2026. ¿Nos vamos con el comentario, Raúl, o quieres agregar algo
1: Pues
0: más antes?
1: no, vámonos con el comentario, mi querido Felipe, para pues el mundo está cada vez más jodido, así que vamos a ver qué acaba de pasar. Recientemente se ha llevado a cabo la Asamblea General Anual de las Naciones Unidas, donde participan presidentes de todo el mundo o ministros de Relaciones Exteriores. Y obviamente entre ellos pues participaron sujetos como el orangután naranja de Estados Unidos, diciendo puras mentiras. Participó el genocida y criminal Netanyahu, también diciendo puras mentiras y amenazas, ambos. Así que vamos a leer esta nota que da inicio a nuestra reflexión de esta semana. Es de los corresponsales de La Jornada, Nueva York y Washington. La mayoría de los delegados de los 193 países miembros de la Organización de Naciones Unidas abandonó la gran sala de la Asamblea General cuando el primer ministro de Israel subió al podio. Incluso se escuchaban dentro de la sede mundial los coros de los manifestantes contra el genocidio en Gaza, concentrados en las calles. No a la guerra, no al ICE. Palestina libre, coreaban cientos de manifestantes después de ocupar algunas de las calles cercanas a la sede de la ONU, en protesta contra la presencia del prófugo de la Corte Penal Internacional, Benjamín Netanyahu. Horas antes, el presidente de la Autoridad Palestina, Mahmoud Abbas, expresó su gratitud a los 160 estados miembros que han reconocido a su estado y declaró: "No abandonaremos nuestra tierra, no aceptaremos el desplazamiento, no permitiremos que nadie decida nuestro futuro en nuestro nombre", ante una ovación de pie. Abbas, quien fue obligado a ofrecer su discurso por video porque el gobierno de Donald Trump, violando el acuerdo con la ONU, le negó la visa para asistir, recordó a los delegados que había alabado el plan de 20 puntos propuestos por el mandatario estadounidense y que fue aprobado por el Consejo de Seguridad. Denunció que los asesinatos y agresiones israelíes siguen cobrando vida de mujeres, niños y hombres en Gaza. Las acciones de Israel, sostuvo, son una amenaza directamente a la vida y a la existencia del pueblo palestino en sus tierras. Tanto el cada vez más amplio movimiento contra la complicidad de Estados Unidos con Israel en el genocidio en Gaza, como la solidaridad con el pueblo palestino, se evidenciaron con la marcha en la calle que incluía la participación de estudiantes, maestros, veteranos de guerra, religiosos, y había expresiones de cristianos judíos, tanto seculares como una secta ortodoxa antisionista y musulmanes, activistas políticas de diversas corrientes, con un mensaje de condena a un criminal de guerra en nuestra ciudad. Al comenzar los dichos de Netanyahu desde el podio, tal vez la primera vez que un mandatario extranjero ataca a un alcalde estadounidense por su nombre, Mamdani respondió que el primer ministro estaba propagando mentiras sin fundamento para dar una imagen aséptica del genocidio al pueblo palestino. Su llegada a la Asamblea General no fue diplomática. Al subir al podio se escucharon gritos de repudio y Netanyahu debió esperar algunos minutos mientras observaba el éxodo de delegados de decenas de países que se salieron en protesta. Estados Unidos, varias naciones europeas, Panamá y Paraguay, entre otros, permanecieron sentados en una gran sala semivacía. Las primeras palabras de Netanyahu fue acusar a los que se salieron de cobardes, morales e hipócritas. Casi todo su discurso fue

0: una justificación de la guerra contra los bárbaros y los terroristas que amenazan a su país y declaró que acusar a Israel de genocidio es la mentira más grande del siglo. Defendió a las fuerzas de defensa israelí y afirmó que es el ejército más moral del mundo. Sobre los colonos israelíes, proclamó que no solo no se ha cometido un genocidio, sino al revés, Israel evitó un genocidio. Proclamó que la guerra conjunta del Israel y Estados Unidos contra Irán fue para salvar a la civilización y repetidamente llamó bárbaros a los enemigos de su país. Mientras aseguraba que Israel es el gran guardián de la civilización y protege a todos de los bárbaros, Netanyahu dejó el podio como jefe de un Estado cada vez más aislado y repudiado en las calles y en la sede de la comunidad internacional. Su debilidad es aún más marcada por una erosión del apoyo entre las comunidades judías en Estados Unidos, como el hecho de que no fue otro jefe de Estado sino un alcalde el que ha provocado un giro en el debate. En una entrevista radial el miércoles, preguntaron al secretario de Estados Unidos, Marco Rubio, sobre la amenaza del alcalde de arrestar a Netanyahu por cargos formulados por la Corte Penal Internacional. Le gustaría hacerlo, pero no lo hará. No tiene la capacidad ni la autoridad legal, respondió Rubio. Estados Unidos no reconoce la autoridad judicial de la Corte Penal Internacional, pero obviamente teme por su prestigio moral y el peligro de que enjuicie a sus aliados. Por algo Netanyahu tenía prisa por regresar a su país y sus anfitriones no intentaron convencerlo de quedarse más tiempo. El viejo truco del gobierno israelí de igualar críticas a su país con antisemitismo ha dejado de funcionar. Por primera vez, Israel ya no cuenta con el apoyo amplio e incondicional que antes tenía, incluso entre la comunidad judía de este país y menos ante la llamada comunidad internacional. ¿Qué te parece la nota, mi querido Sauna? ¿Cuáles son tus reacciones?
1: Mira, lo primero que puedo decir, y la verdad es que la única forma en que una nota sea tan directa, clara y objetiva es que venga de La Jornada. No va a venir de ninguna agencia, ni de Reuters, ni de AP. Esta es una nota de La Jornada, hecha por ellos mismos, y claro, es relata precisamente lo que pasó. Yo nada más que tengo que decir que coincido 100% con la nota. Es un criminal de guerra, el criminal más grande de nuestro tiempo, y además gobierna un país en el cual el 50% de la población apoya sus crímenes. Entonces este país tiene un grupo, está dominado y gobernado por un grupo de personas que son criminales y que justifican todo tipo de fechorías y asesinatos. Eso es lo que puedo decir y quiero dejarlo ahí para darte el espacio a ti, Raúl, porque creo que eres tú quien tiene el análisis más preciso y detallado en este aspecto. Yo opino desde una galería muy... tengo partido por mi origen y por mi infancia, ¿no?
0: Bueno, mira, Felipe, nosotros nunca hemos engañado a nuestra audiencia. Nosotros tenemos una posición muy clara y nosotros estamos del lado de los oprimidos, del lado de la gente que resiste. Y nuestra opinión está totalmente del lado de estas gentes, ¿no? Y en contra de los genocidas y de los criminales. Entonces, pues sí, asumimos la responsabilidad de ser una opinión sesgada, pero no andamos con hipocresías o falsedades diciendo que somos imparciales y que somos esto y que somos lo otro. No, somos totalmente parciales. Y bienvenida la crítica a nuestra opinión.
1: Estamos del lado de la gente, de los pueblos.
0: Sí, y lo hacemos desde la dignidad humana, lo hacemos, ¿no? Más que desde una ideología política, lo hacemos desde la dignidad humana, nuestra crítica a estos criminales. Mira, yo creo que Netanyahu sigue yendo a Naciones Unidas o a los foros internacionales, pues para tratar de minimizar lo más que se pueda el costo de sus acciones criminales, pero no le está funcionando. O sea, el que se haya salido la gente es importante. Lo que llama la atención, Felipe, es que a pesar de que hay estos gestos simbólicos, como de retirarse, dejar las sillas vacías y demás, en los hechos no quieren tomar medidas políticas que sí podrían funcionar bien, como las medidas económicas, como sacarlo de las competencias internacionales deportivas o científicas. Es decir, hay gestos simbólicos, es verdad, pero no hay gestos o acciones prácticas en contra de genocida. Y eso le da mucho poder todavía. Entonces yo creo que el siguiente paso es que los países se atrevan a hacer acciones en contra del genocida, ¿no? Para que entienda que su enojo va más allá de solo simples gestos simbólicos y que está también ligado a acciones prácticas de repudio a la violencia genocida. Eso es por un lado. Por el otro lado, quisiera decir que en la Asamblea General pasaron más cosas. Nos centramos un poco a lo que pasó con el criminal genocida, pero hay más cosas que pasaron en la Asamblea General. Por ejemplo, el discurso...
1: Pero antes de que cambie de tema, quiero hablar dos cosas sobre este genocida y sigues con los otros temas de la Asamblea General. ¿Te parece?
0: Sí, sí, adelante.
1: Dale. Primero añadir que Canadá fue uno de los países que no se retiró, porque no van a dar, no van a hacer un gesto como ese, pero reconociendo que Canadá pasó una legislación junto con Francia e Inglaterra de no comprar productos de asentamiento. O sea, hay que reconocer que en la práctica hicieron algo, pero el simbolismo sigue estando ahí con el genocidio. A diferencia de otros países como Chile, Colombia, etcétera, que sí se retiraron y no tienen legislación especial contra Israel. Aunque es comprensible porque la cantidad de productos que se compran de asentamiento son muy pocos. Segundo es que la mitad de los países se retiraron. Casi la mitad de los países miembros, las delegaciones de la mitad de los países miembros se retiraron cuando Netanyahu habló. Y lo otro es que Netanyahu tiene elecciones. Entonces cuando habla ahí, como tú dices, habla para minimizar el daño. Yo creo que tanto él como Trump hablaron para su público interior más que para un debate internacional. Porque lo de Trump fue también vergonzoso, que me imagino que es lo que va a hablar ahora. Fue descarado, al igual que lo de Netanyahu, un par de criminales de primera y que están destruyendo la legislación y la organización internacional. Que nos guste o no es algo que tiene que existir, porque si no el mundo sería la ley del más fuerte. Pero yo creo que ellos dos, a sabienda de la pérdida de legitimidad en general, están hablando para su propio electorado porque tienen que mantener un porcentaje de votos para mantenerse en el poder en el caso de Trump. Necesita, para no ser completamente desfenestrado, sufrir una acusación constitucional o impeachment, necesita al menos mantener un 40% de los votos. Y Netanyahu tiene elecciones también en un par de meses más. Y para variar, su partido va dentro de los que puede salir electo y tiene que asegurar esos votos. Yo creo que eso es parte importante de lo que vimos y quiero que ahora digas qué más pasó en las Naciones Unidas, Raúl. Así que continúa con tu análisis.
0: Bueno, entre otras cosas hay que decir que lo que pasó fue que varios países latinoamericanos se quedaron a respaldar a Trump, ¿no? Y eso es bastante vergonzoso porque recién había gobiernos como el de Colombia que no solo no se quedaban, sino que lo rechazaban abiertamente y ahora
1: Pero la delegación colombiana se fue, me llamó mucho la atención.
0: ¿Fue la delegación colombiana? Yo pensé que se había quedado.
1: No, se fue. No sé si desobedecieron la orden de su terrible mandatario, de su horrible mandatario, pero se fueron, increíblemente.
0: Porque, bueno,
1: como bien dijiste, se quedó Argentina, Paraguay, Uruguay, se
0: quedaron. Retiraron el apoyo a la queja en la Corte Penal Internacional que había hecho Sudáfrica. Entonces, eso es una acción más que simbólica, ¿no? Es una acción fuerte, ¿no? Porque Estados Unidos sigue cabildeando para que retiren la queja en contra de la Corte Penal Internacional, en contra de Netanyahu. Entonces, eso también pasó. Pasó que el orangután naranja que gobierna Estados Unidos, pues estuvo diciendo puras mentiras y amenazas, Felipe, amenazas directamente en las Naciones Unidas, violentando la Carta Internacional del propio Naciones Unidas. Entonces, eso pasó. Hubo también discursos claros como el de el representante palestino. Hubo cosas de Rusia también que mencionó, China también, que están ahí las cosas. Entonces, hay una polarización mundial que sí se ve muy claramente. Y bueno, donde países como Europa, los países europeos, alineándose con Trump, de verdad, es vergonzoso que se sigan alineando con Trump, a pesar de que los maltrata, los ofende, les afecta un montón. Pues eso quería comentar, Felipe.
1: Bueno, lo de Europa es misérrimo, rastrero, no sé, de falta de dignidad, de lamebotas, increíble. Es patético. Lo de Trump, Trump amenazó a Irán, dijo: en unos días más voy a tomar una decisión si hago desaparecer Irán o algo así, si los hago, los elimino o si negocio. Yo creo que eso, como dije antes, lo tira para su barra brava en Estados Unidos, para el 30% de apoyo que tiene y que espera mantener para esta elección. Tiene elecciones legislativas casi, claro, un mes más, el segundo martes de noviembre, ¿no? Primer martes de noviembre son las elecciones en Estados Unidos, donde si pierde la Cámara y el Senado puede sufrir una acusación constitucional y ser sacado del gobierno, de hecho. Pero él anuncia eso, dice: voy a tomar una decisión en una semana más, en unos días más, o antes de la elección o después de la elección, sobre si elimino Irán o no. Yo creo que lo hace de una posición de completa debilidad, es una bravuconada. No tiene ningún poder para hacerlo, a no ser que tire una bomba atómica, pero ya ahí nos vamos, como dijimos, nos morimos todos. Pero tiene que mantener en alto la moral de su barra brava, su grupo de evangélicos sionistas, a sus donantes del movimiento pro-israelí en Estados Unidos y a los más, a lo que queda de lo que era su MAGA. No sé, a mí me queda así, pero sí me preocupa mucho que con estas acciones delegitimizan la poca institucionalidad que tenemos en el mundo hoy día, la terminan de destruir. Nos guste o no, Naciones Unidas es la organización que tenemos, que las labores de humanidad se hacen bastante bien. Naciones Unidas se divide en dos. En Ginebra...
0: Bueno, algunos organismos de Naciones Unidas funcionan bien, no todos.
1: Eso iba. Lo que se maneja desde Ginebra, en general, se maneja muy bien, que son los organismos, la UNESCO, la FAO, la para los refugiados, los informes de derechos humanos, todas esas cosas que en general nosotros consideramos, en eso coincidimos con Raúl generalmente, en que funcionan bastante bien. En Nueva York, donde está el área política, es realmente donde está lo que está siendo minado y destruido hoy en día. Y pasa por cosas como, por ejemplo, la que dice la misma nota. Esa sede está en Nueva York y se supone que cuando uno es sede tiene que recibir a quienes vienen, si no, no te postula a sede. Bueno, Estados Unidos simplemente no le da visa a la delegación palestina y la delegación palestina tiene que hacerlo en línea. Eso de por sí ya es una vejación y es faltar al compromiso más básico.
0: Bueno, pues vámonos a una rolita, Felipe, y volvemos con las noticias porque ya estamos con el tiempo encima.
1: Dale, me voy a ir con una canción de... Me voy a ir con Mercedes Sosa para alegrar un... Mercedes Sosa, para ver si las cosas cambian.

0: Y aquí estamos de regreso en Eco de mi Pueblo, en el 100.5 FM en Copérate Radio CFRO y a través de todas nuestras señales, canales de comunicación de Dignidad Migrante. No, nos vamos con las noticias, Raúl. Hay un tema que me gustaría, no sé si no está incluido, pero esta semana, aprovechando las Naciones Unidas, muchos países de Latinoamérica, incluido Chile, firmaron incorporarse a lo que llamaron el Escudo de las Américas.
1: Si quieres, abórdalo de una vez, dale. Sí, la tenía yo considerada, pero no le di mucha bola porque pues era Chile y ya sabía yo que la derecha se está sumando todo eso.
0: Sí, es una vergüenza, la verdad. Estados Unidos, en su retirada hemisférica, que le llamamos, en que está poniéndose. Básicamente diciendo que entre Groenlandia y Tierra del Fuego es su área de influencia y bueno, con un fuerte bastión en Europa Occidental y lo único que le queda más al oriente sería Israel, que sería lo que va a dejar ahí, trata de implementar un sistema de defensa hemisférico que incluya a todos los países latinoamericanos, desde Canadá hasta Tierra del Fuego. Y lo importante de esto es que impone medidas como, por ejemplo, que los países deben determinar si las inversiones o los negocios con países que no forman parte del escudo son convenientes, por ejemplo. Lo que haría que países latinoamericanos pudieran objetar inversiones de otros países solo por no conformar parte de este escudo o este sistema de defensa que le llaman. Entonces tiene muchas, muchas notas. La verdad es que para los chilenos fue bastante oscuro. Nadie supo qué es lo que se firmó. El presidente y el canciller fueron a firmar a Estados Unidos. Recordemos que buena parte, si no es, por no decir la mayoría de los países de Latinoamérica, ya pertenece al escudo de las Américas. En el caso chileno es aún más vergonzoso, porque para Chile Estados Unidos no representa ni el principal socio comercial, ni el principal destino de exportaciones, ni el principal inversor. El principal inversor en Chile es Canadá, no es Estados Unidos, es Canadá y Europa. El principal destino de exportaciones para Chile es China y luego Europa. Estados Unidos es muy, muy por detrás. Y aún así se subyugan y se entregan a la firma de tratados que la verdad los chilenos desconocemos, pero que aparentemente nos dejan bastante, como dije, subyugados a los designios de Washington. Esa es la verdad, ¿no? No tengo información detallada al respecto, Raúl. Eso es lo que quería abordar. No sé si tienes información de lo que México firmó, si tienes algo de eso.
1: Bueno, México no es parte del escudo de las Américas, ¿eh, Felipe?
0: Qué bueno saberlo.
1: Hay que precisarlo porque no todos han dado a doblarse la columna vertebral, Felipe, ¿no? Forma parte Ecuador, Panamá, Honduras,
0: Chile,
1: Colombia,
0: Argentina,
1: ahora
0: Paraguay,
1: Chile, Paraguay,
0: Perú,
1: pero ni Brasil, ni México, ni
0: Bolivia,
1: Uruguay son del escudo de América.
0: ni Canadá.
1: Argentina sí se sumó
0: Se
1: a esto,
0: entregó, sí.
1: pero México no es parte del escudo de América, ni va a serlo, ni lo va a hacer. Hasta lo que yo leo, no creo que lo vaya a hacer, porque se está jugando en realidad la soberanía de los países. O sea, hay una nota, dice que el haber aceptado entrar al escudo de América con Trump representa para Chile con ser parte de su patio trasero. Y eso es verdad, ¿no? Ya aceptar ser parte del patio trasero de Estados Unidos. Lo que sí es grave también es que el gobierno chileno acaba de anunciar la duplicación del gasto militar, sin razón, porque no están en guerra, no tienen peligro de invasión ni nada, pero ha anunciado que para modernizar las áreas estratégicas de las Fuerzas Armadas, la inversión será cercana al doble del año anterior, Felipe. El señor Fernando Barros, sin precisar la cifra, dijo que el presupuesto del año en curso ya se destinan 2.400 millones de dólares del gasto militar y que se va a duplicar. Entonces, en lugar de destinarle a la salud, en lugar de destinarle a la educación, están destinados a las fuerzas militares, ¿no? Van a comprar F-35 de Washington, así está en Chile ahora,
0: Felipe. Horror. La verdad, lo que es peor de eso, de esa noticia, es que Chile ya era el país que más gastaba en armamento en América Latina, por lejos. Con casi un 0,8% del PIB, que superaba por creces lo que gastaban países como Argentina, Brasil o México. Casi el doble. Y ahora lo va a doblar. ¿Para qué? No estamos en guerra con nadie. Chile está separado de Argentina, que es el único vecino con el que puede tener algún conflicto, por una cordillera que deja muy, muy claro los bordes. No, nadie se le va a ocurrir que la cordillera está de un lado o del otro. Y nada, el resto, Perú y Bolivia, están con gastos muy bajos, entonces no representan amenazas reales para nadie. De verdad es vergonzoso lo que ha hecho el gobierno de este fascista, que es Kast.
1: Bueno, eso eligieron los chilenos, Felipe.
0: No, una vergüenza.
1: Eso eligieron los chilenos y perdieron la memoria de todo lo que les han hecho y eligen más violencia a los chilenos. Así que lo disfruten, Felipe. Hay que aclarar que también Bolivia y Perú son parte del escudo de América. Entonces, vámonos a otra nota, Felipe. Vamos a una nota de APRO. Washington, la Casa Blanca impidió a los periodistas de la cadena de televisión estadounidense CNN subir a bordo del Air Force One para cubrir el sábado el viaje del presidente Donald Trump al estado de Tennessee, una medida que provocó un aumento de la tensión entre la administración y algunos de los principales medios de comunicación del país. Estaba previsto que la CNN viajara con Trump a Tennessee para asistir a un partido de fútbol americano universitario. Sin embargo, en una nota difundida el viernes por la noche, la Casa Blanca no incluyó a la cadena en la lista de medios que acompañarían al mandatario. La CNN informó que ningún otro medio figuraba como sustituto en la agenda provisional del presidente, por lo que el viaje no contará con la cobertura televisiva, el llamado pool de la Casa Blanca, tal y como ha explicado la propia cadena. Esta medida exacerba la creciente disputa entre la administración de Trump y algunos medios de comunicación del país, después de que el presidente decidiera vetar a CNN, MS Now y políticos de la Casa Blanca. No obstante, dicha prohibición ha sido bloqueada por un juez que ha ordenado devolver las acreditaciones a los periodistas afectados. La situación llevó a otros 4 cadenas que generalmente se turnan de forma diaria para cubrir la información de la Casa Blanca, ABC, CBS, Fox News y NBC, a suspender sus respectivas coberturas en señal de apoyo a los medios vetados. Tú alguna vez me dijiste, Felipe, que Estados Unidos era una democracia y que Cuba era una dictadura y Venezuela era otra dictadura. Y yo siempre te rebatí y te dije, no, si hay alguna dictadura en el mundo es la de Estados Unidos. No sé si sigues manteniendo tu opinión, Felipe. Y siempre te dije que en Venezuela y en Cuba tenían sus propias democracias.
0: Raúl, un presidente chileno decía, solo los burros no cambian de opinión. Así que espero no ser un burro. Creo que los hechos son más que claros. Y sí, alguna vez te dije que yo consideraba que Estados Unidos tenía ciertos grados de democracia y libertad porque tenía libertad de prensa, que era lo que lo definía como un estado democrático, que la libertad de prensa había hecho que gobiernos cayeran y que la prensa en Estados Unidos tenía mucho poder y que la libertad de expresión era lo que hacía que, por ejemplo, la guerra de Vietnam haya parado, por ejemplo, que un presidente haya caído con Watergate. Pero creo que en los últimos 50 años hicieron políticas sucesivas para que eso no volviera a pasar y hoy día son un estado completamente represor. Y hoy día, y con esto ya sin ninguno de los elementos que caracteriza una democracia. Nada más, eso es lo que te puedo decir, porque para ver una democracia, para mi gusto, tienen que haber iguales oportunidades de cualquier persona de ser electa. Y eso en Estados Unidos no pasa porque hay sistemas de financiamiento que hacen que los más ricos impongan sus condiciones, por ejemplo. A diferencia.
1: No solo eso, sino todas las medidas que ha estado tomando Trump para impedir el voto de la gente, para garantizar que la gente no vaya a votar porque va a votar en contra de él. Es decir, una serie de maniobras que ha estado usando la amenaza, el orangután naranja.
0: Totalmente, totalmente. A la corrupción le llaman lobby. Tienen oficinas de lobby dentro del Parlamento, o sea, del Congreso. No,
1: sí, bueno, llegó al descaro de decir que si ganan ellos les va a regalar $5,000 a la gente, ¿no?
0: No, es un de verdad. Es
1: compra de votos totalmente ilegal.
0: Lo que les quedaba de democrático ya no lo queda, esa es la verdad. No.
1: Pues yo no sé si alguna vez fueron democráticos, Felipe. Bueno, a lo mejor al principio, pero de los últimos medio siglo yo no sé si realmente fueron democráticos.
0: Y mi duda es, ¿qué harán ahora esos medios que le alcahuetearon y lo defendieron durante un año y medio?
1: Bueno, esa es una cosa interesante, Felipe. Es una cosa interesante porque resulta que todos estos medios que lo están bloqueando ahora fueron medios que lo promovieron. CNN, Fox News, todos ellos fueron promotores de la amenaza y orangután naranja para que gobernara. Y ahora están siendo en contra de él. Y yo creo que porque han estado siendo desplazados, Felipe. O sea, estos grandes medios ahora están siendo desplazados por los social media, por YouTube, por Facebook, por todos estos medios. Entonces, de alguna manera, si tú te das cuenta, Fox News y NBC y CNN han bajado su influencia. ¿Por qué? Porque hay muchas transmisiones que se hacen ahora online con YouTube o Facebook o otros espacios. Y esos están controlados por Zuckerberg, por Musk, por todas estas, el cartel de los medios que yo le llamo, ¿no?
0: Los carteles sanguinarios de los medios.
1: El cartel mediático. Entonces, y con eso sí está ligado Trump. Con eso sí está trabajando muy de cerca Trump. Entonces, yo creo que es esa pugna por el desplazamiento que están teniendo de los medios. Pero bueno, vámonos a otra nota. Esta es una nota más o menos regular, no sé si tan buena, pero regular. Es una nota de AP. Ginebra, la Oficina de Derechos Humanos de las Naciones Unidas, anunció el viernes que añadió 61 empresas más a una lista negra de compañías que, según afirma, están involucradas en la violación de derechos humanos de los palestinos a través de vínculos comerciales con asentamientos israelíes en la Cisjordania ocupada. La gran mayoría de las 214 empresas con sede en 11 países son israelíes. 5 de las 158 empresas incluidas en la lista del año pasado fueron eliminadas en la última actualización. La lista negra, publicada por primera vez en 2020, surgió a raíz de una votación del Consejo de Derechos Humanos de la ONU, que no tiene potestad para obligar a las empresas a actuar. Su principal objetivo es denunciar públicamente a las empresas vinculadas a los asentamientos. No está claro cómo ha afectado financieramente a las empresas la inclusión en las listas. Este informe es un recordatorio más para las empresas de que tienen responsabilidad en materia de derechos humanos y se espera que realicen la debida diligencia para garantizar que no se vean involucradas en violaciones o abusos de los derechos humanos, dijo Volker Türk, jefe de Derechos Humanos en la ONU, en un comunicado. La misión diplomática de Israel en Ginebra, que ha criticado repetidamente al Consejo de Derechos Humanos, calificó la base de datos de herramienta política utilizado por la oficina de Türk para impulsar una campaña de desprestigio contra empresas que no han cometido ninguna irregularidad. El último informe se publica en un momento en que los asentamientos israelíes en zonas palestinas están siendo objeto de un nuevo escrutinio. A principios de este mes, Gran Bretaña prohibió el comercio con los asentamientos israelíes en la Cisjordania ocupada, donde afirma que terroristas colonos están llevando a cabo una limpieza étnica de palestinos. Francia y Canadá anunciaron que tomarían medidas similares. ¿Qué te parece eso, Felipe?
0: La verdad me parece una buena noticia. Si bien, como bien dice la nota, las oficinas de Naciones Unidas en Ginebra no son políticas, pero es lo que decíamos, en las cosas que Naciones Unidas tiene potestad de que se manejan desde Ginebra, que no son políticas sino sociales, lo hace bastante bien. Y al menos existe un reporte, y bueno, es lo que venimos hablando en este lugar, que el genocidio y la desposesión de los palestinos no para, sino que continúa. Ahora, bien por Inglaterra, Francia y Canadá, que al fin hacen algo en contra de los asentamientos, al menos, que es uno de los tantos problemas que tienen los palestinos, uno de los tantos abusos que sufren por parte de los israelíes. Pero lo otro que quería, no sé qué si podías comentar, es que Francia, Inglaterra y Canadá ponen esta sanción contra los asentamientos, que es claramente una política contra Israel, contra el régimen genocida de Netanyahu, pero también contra Trump. Hay una pugna ahí entre ellos, una pugna de poderes entre ellos, y por otro lado, Trump esta semana, en esta discrepancia con Inglaterra, apoya a Argentina en su reclamo por las Islas Malvinas, por ejemplo, dejando de lado su permanente apoyo a Inglaterra. Veo una ligera pugna entre estos poderes europeos, globalistas, capitalistas, con el gobierno de Trump a esta altura, porque yo creo que ya se pasó todos los pueblos que podía pasarse. Eso es lo que veo yo. Ahí hay un ligero quiebre en este mundo de desgraciados, diría yo, este grupo de criminales. No sé si quieres opinar de eso o leemos la
1: próxima. No, yo lo dejaré yo ahí, Felipe, porque me quiero ir a otra nota que también es importante de lo que está pasando y de lo que se avecina para los hermanos colombianos.
0: Dale.
1: Que también van a empezar a disfrutar lo que votaron. Mira, una nota de AP. Santa Marta. Las calles de la ciudad de Santa Marta, uno de los principales destinos turísticos de Colombia, estaban inusualmente desolados ayer tras la orden presidencial de militarizarla en un intento por contrarrestar la violencia de un grupo armado ilegal. La localidad fue recorrida por el mandatario Abelardo de la Espriella, quien portó una pistola a la cintura. Los habitantes de uno de los barrios populares del nororiente de la urbe hicieron fila en los pocos supermercados abiertos que eran escoltados por policías con armas largas. El miedo se instaló la víspera en la ciudad del Caribe, luego de que al menos 3 vehículos fueron incendiados y los comerciantes recibieron amenazas. Ante la escalada violenta, el mandatario ultraconservador ordenó militarizar la ciudad y aseguró que las autodefensas conquistadoras de la Sierra Nevada pretenden incendiar parte del Caribe como represión a una operación militar en la que murieron José Pérez Villanueva Cholo, señalado como el segundo cabecilla de este grupo armado que surgió tras la desmovilización de los paramilitares al inicio de este siglo. Según la policía, tiene incidencias en narcotráfico y extorsión. De la Espriella ordenó trasladar a cárceles de máxima seguridad a 76 detenidos. ¿Qué te parece?
0: A disfrutar lo votado, creo yo. Pobres colombianos. No sé, te dejo el micrófono porque me parece que es lo que venimos viendo por parte de Bukele, por parte de Kast, pero de la Espriella representa uno de los puntos altos de esta derecha fascista latinoamericana.
1: Y sí, bueno, esa va a ser la tonalidad de que ahora estos gobernantes de derecha salgan con pistola en la mano, con metralleta en la mano para gobernar, pues qué tipo de gobernantes se tienen, ¿no? Si esa va a ser la nueva metodología de gobierno, pues ya se acabó la historia civilizatoria, Felipe, porque ahora viene la época de los bárbaros que van a resolver todo a balazos.
0: Y qué increíble que la gente haya votado por ellos. Y en masa en tantos países. Ese es de verdad lo que me sorprende.
1: Sabemos bueno, el lo que trabajo son. De los bots, Felipe, el trabajo de Cerimedo, el trabajo de la inteligencia artificial, el trabajo del intervencionismo del orangután naranja de Estados Unidos.
0: Sí, bueno, ¿qué quieres que te diga? Me parece, los conocemos, sabemos quiénes son, los conocemos de hace 50, 70 años. Es impresentable, increíble que hayan ganado estos entes en casi toda Latinoamérica, Argentina, no te Chile, sorprenda. Colombia, Perú,
1: Tenemos dos
0: Bolivia.
1: opciones, Felipe. Vamos a una nota última y después terminamos con una canción o nos vamos a la canción y volvemos a ver si nos da una nota última.
0: Dale con la nota y después cerramos con música, dale.
1: Bueno, vámonos a esta nota de Reuters, Europa Press, AFP y DPA. Berlín. El IF era la líder de extrema izquierda que aspira a convertirse en alcaldesa de Berlín. Prometió ayer abordar el problema de los alquileres inasequibles en la capital alemana, a pesar de que se enfrentó a una presión temprana para que tomara medidas ante las acusaciones de antisemitismo de algunos sectores del partido local. Eralp, hija de sindicalistas turcos que se refugiaron tras el golpe de 1980, llevó al partido de la izquierda a su mejor resultado en la capital alemana, al desbancar de la alcaldía a la conservadora Unión Democrática Cristiana del canciller federal Friedrich Merz, por lo que deberá negociar con otras agrupaciones para reunir una mayoría en la Cámara de Representantes y formar el próximo regional. La candidata se comprometió a expropiar más de 200.000 viviendas de grandes propietarios corporativos y mantener su propuesta de transferir el control público, pese a cuestionamientos sobre el costo de la medida por parte de estimaciones del Partido Socialdemócrata, que sitúan el desembolso en unos 20.000 millones de euros. Merz alegó que la disposición tendría efectos devastadores sobre la inversión extranjera si alguna vez se implementara y que la propiedad privada no debe ser expropiada. Y anunció que los ministerios de Justicia e Interior apuran una legislación federal para impedir que los estados nacionalicen viviendas privadas alquiladas. El tema de viviendas está en su discurso ha llevado a analistas a compararla con el alcalde de Nueva York, el socialista democrático Soran Mandami.
0: Al menos una noticia positiva, ¿no? Hay que cerrar con algo positivo, al
1: Claro,
0: menos.
1: Felipe, claro. Pero además, qué bueno que van a expropiar la vivienda privada que está ahí sin uso. O sea, es increíble y se nota claramente los dos proyectos. El proyecto de la derecha que quiere más privatizaciones y el proyecto más democrático que quiere que la propiedad de la vivienda sea social y dársela a quienes la necesitan. Es decir, y a eso le llaman radicalismo, Felipe, el buscar el bienestar de la mayoría de la gente.
0: Es que
1: Pues vamos a
0: entiendo.
1: ver bien por la nueva mandataria municipal de Berlín.
0: Y con eso cerramos, Raúl.
1: Con eso nos despedimos y nos vemos hasta el siguiente lunes. Mandamos un abrazo, Felipe.
0: Que tengas un buen día. Tengan una linda semana todos ustedes. Nos vemos la próxima semana.
1: Dale.